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1: Vamos, listo. Salud, muchachos, por esa mujer.

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0: minutos. Buenos días, buenos días, buenos días. ¿Qué dice la people? ¿Cómo estamos? Feliz mañana para todos. Feliz jueves. Hoy sí, jueves. Qué rico. Por fin, jueves 28 de mayo. Ya está prácticamente el penúltimo día de esta semanita del mes de mayo. Y viene primita, viene fin de semana. Mejor dicho, la people anda muy activa. Me encanta cuando uno tiene como la motivación, ¿cierto? Y espero que todos los días uno se levante motivado. Buenos días, a ver qué dice la people.
1: Buenos días, activo, activo, en modo mix.
0: Eso.
1: Después de ese aguacero esta madrugada, pero va a ser lindo día, sol, solecito ya, sí. Como dices. Feliz sí. Día para todos.
0: Es verdad, ¿no? Cayó un aguacero, pero bueno, rico, delicioso. Yo creo que más tardecito saldrá el sol, solecito, yo creería que sí. Todavía está haciendo mucho friecito, pero bueno, no importa, a darla toda. Usted que va ahí en las rutas, escolar, usted que está ahí en el carro, desde donde sea, como siempre, en modo mix radio Manizales. Vea, yo también quiero saludar por acá a Nicolás Restrepo, que anda ahí activo en modo mix, que ya va para el colegio. Esa es la actitud. Saludos a todos los que van ahí activos en modo mix radio Manizales, a todo el combo madrugador, a todos los que madrugamos a trabajar, a estudiar. Ya casi salimos de mix vacaciones, ¿cierto? Si no estoy mal, todavía están estudiando. ¿Saldrán qué? La primera semanita de junio. ¿Ustedes qué dicen? Ustedes son los que saben. 320-54-75-951. Yo por acá los acompaño con buenos clásicos que nos pertenecen en modo mix, modo mix, modo mix.

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2: 7:10 a.m. Buenos días, buenos días, buenos días. Los que apenas van llegando, ¿cómo amanecieron? ¿Están qué? ¿Con toda la energía? Mejor dicho, ¿arriba o no? Espero que sí, ¿no? Yo espero que sí, que todos hayan hoy amanecido, mejor dicho, con toda, buenos días. Hoy ustedes saben que es jueves, bueno, primero jueves de TVT, ¿cierto? Jueves de Toxicapítulo, jueves de Toxicapítulo. Así que si usted quiere escucharnos, vernos, ya saben, a través de nuestro TikTok, en un ratito vamos a aprender el live, ya obviamente les estaré avisando, @mixradiomanizales. Así que conéctese de una vez, síganos en nuestras redes sociales, @mixradiomanizales, que ya venimos con el Toxic.

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minutos, ¿cómo estamos? Buenos días. ¿Cómo amanecieron? ¿Ya desayunaron? ¿Dónde andan? ¿Ya están camellando? ¿Ya van de camino para el trabajo? Porque de pronto pues ustedes entran más tardecito, a las 8 de la mañana, a las 8, sí. Eso también está bien, pero lo importante es aquí, ¿ya desayuno o no ha desayunado? Nosotros en este momento ya aprendimos el live en TikTok, así que vaya y se conecta con nosotros, @mixradiomanizales. Recuerden que hoy venimos con Toxicapítulo, así que los espero, @mixradiomanizales. Y aparte, Valdemar, hoy es jueves de TVT Mix, así que clásicos que nunca pueden faltar en modo mix.

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0: 8 de la mañana, 7 minutos. Buenos días, ¿cómo estamos, muchachos? Buenos días, buenos días, buenos días. ¿Cómo amanecieron? Sale el sol, solecito delicioso en la ciudad de Manizales. Hace ya un ratico, claramente, pero tengo algo que decirles.
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0: Exacto, Valdemaro, así nos encuentran en nuestras redes sociales. Y yo de ustedes me conecto. Estamos ahí en vivo recordando clásicos, o sea, esos clásicos bien underground, esos clásicos que no te ponen en una discoteca quizás, que, mejor dicho, 20 de 10. Así que conéctense, arroba Mix Radio Manizales. Por ahí estamos charlando, estamos chismoseando, venimos ya también con nuestro momento, con los toxicapítulos, mejor dicho, todo 20 de 10. Así que conéctate un rato, parchate con nosotros en modo Mix, arroba Mix Radio Manizales. Los espero, people, los espero. Y como estamos hablando de clásicos, Valdemaro, vamos a darle play a ese clásico, mejor dicho, de Rakimi Kenwai, que ustedes también nos programan a través de nuestro mi WhatsApp. Saludos a toda la people de TikTok, son los mejores. Los amo.
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0: 8 de la mañana, 29 minutos, 8:30, cambia el reloj. Buenos días, ¿cómo estamos? Los que apenas van llegando, ¿cómo van? ¿Qué andan haciendo? Cuenten pues. Obviamente ustedes saben que de lunes a viernes a las 8:30 de la mañana siempre tenemos nuestro momento. Voy a dar un tiempito porque muchas veces se conectan a las 8:30 en punto para escuchar mi mensaje. Y hoy quiero decirles algo muy importante. Y es que yo quiero que pensemos un poquito antes de hablar, antes de opinar, antes de señalar tan fácil a los demás. Porque, oigan, vivimos en un mundo donde mucha gente ya está peleando como batallas internas que nadie conoce. Y aún así hay personas que deciden sumar más peso, más críticas, con juicios, con comentarios que no ayudan absolutamente en nada. Y qué fácil se volvió a hablar desde afuera, ¿no? Qué fácil es señalar, opinar sobre vidas ajenas, juzgar procesos que no entendemos, inventarnos historias completas con solamente ver una parte de alguien. Pero casi nunca pensamos en el impacto que puede tener una palabra. Porque sí, hay palabras que motivan, que levantan, que acompañan, que ponen feliz a las personas que no se las dice. Pero también hay palabras que destruyen silenciosamente. Y lo más triste es que muchas veces la gente critica lo que nunca ha vivido. Habla desde el desconocimiento, desde el impulso, desde el morbo. Sin imaginarse cuánto le puede estar costando a alguien simplemente mantenerse de pie, simplemente ir hoy a trabajar. Por eso hoy quiero invitarlos a algo diferente. Si usted no puede aportar tranquilidad, respeto o algo bueno a una persona, por lo menos no te conviertas en una carga más para alguien. Porque el mundo ya está demasiado pesado como para seguir llenándolo de odio así, porque sí, de odio así gratis. Y ojo, eso también aplica para nosotros mismos, ¿no? Porque a veces somos expertos, o sea, expertos en entender a todo el mundo menos a nosotros. Nos hablamos horrible, nos jugamos durísimo, nos exigimos demasiado y no, la vida sería mucho más bonita si aprendiéramos a ser un poquito más suaves, más conscientes, más humanos, a pensar antes de herir, a escuchar antes de asumir, a entender que no conocemos la historia completa de nadie. De nadie. Así que hoy elige mejor tus palabras, tu energía, tu manera de mirar a los demás. Oigan, se los dije una vez. O sea, muchas veces usted no sabe por qué está pasando esa persona. Porque nunca sabes quién necesita un poquito de luz en vez de otra herida más, en vez de que usted con el dedo vaya y le haga así en la herida. Recordemos que en un mundo donde cualquiera puede destruir, también hay muchísimo poder en las personas que deciden construir, en las personas que deciden ser felices. Yo no le estoy diciendo a usted que piensen los demás, no sé qué, no. Pero también no está de más pensar en los demás, pensar en qué estará pasando por la cabeza de esa persona hoy. Que, ay, hoy llegó así súper, y qué pereza, y es que mi jefe llegó ahí súper así. No, usted no sabe qué está pasando. Es que mi compañera de trabajo llegó súper mal genial. Usted no sabe qué está pasando en su vida. No sabes. Nuestro momento también es para aprender a dejar mejores huellas en la vida de los demás. Es mejor uno dejar una huella bonita que uno dejar una huella maluca. Una huella donde usted no sepa ni por qué lo hizo, ni usted, o donde usted, una persona no quiere hablar con usted jamás en la vida porque sabe que lo va a hacer sentir mal. Cuidemos nuestras palabras, people. Yo sé que muchas veces les he dicho, seamos egoístas con nosotros mismos, pero aquí les estoy hablando de que también con nosotros mismos deberíamos hablarnos bien, no compararnos, no señalarnos, muchas cosas. Vean, me acabo de erizar. Y de verdad, people, que yo espero que todos los días las personas que se conectan acá, que escuchan mis mensajes diariamente, nos sirva, me incluyo ahí, porque en realidad es algo que me ha ayudado demasiado. Porque ustedes no saben, como les digo, ustedes no saben, nadie sabe lo de nadie. Y si hay algo que yo siempre quiero transmitirles a ustedes es felicidad, alegría. En este momento, que es nuestro momento, transmitirles paz, transmitirles ese mensaje que quizás necesitaban escuchar hoy, que de pronto por casualidad lo escucharon. Eso quiero ser yo, así que espero que de verdad hoy la persona que haya necesitado escuchar eso, si ustedes de las personas que hoy de pronto ya trató a alguien entre comillas mal, cambie. Seamos un mundo mejor, people. Todo el mundo puede hacer daño, todo el mundo. Pero muy pocas personas deciden hacer el bien. Muy pocas personas. Métale buena energía, people. Solamente les digo eso. Métale buena vibra a este día en Modo Mix Radio.
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1: Eso sí es verdad, ¿no? Sí. El chisme alimenta el alma.
0: ¿A usted le gusta el chisme?
1: Me encanta.
0: ¿Llegó donde era?
1: Sí, señor.
0: ¿Usted que está en TikTok? ¿Llegó donde era? ¿Qué decía ahí?
1: A ver, ¿cómo les parece que hoy tenemos un toxic capítulo bastante heavy? Vamos a darle play, Valdemaro, más bien. Hoy, bueno, esperen, hoy tenemos otra voz. No crean que esta es la voz de nuestro oyente. ¿Sí? Sino que la voz del filtro que siempre le ponemos. No me la dejo añadir, listo, para que no vayan a creer que esta es la voz, sí, del oyente. Por si se parece a la de alguien, no es, listo. Ahora sí, Valdemaro.
2: Hola, mis buenos días, ¿cómo están? Espero que estén muy bien. Bueno, yo voy a contarles mi historia. Y pues, sí, aquí no sé qué hacer. Pues les cuento ahí como un poquito. Mi mamá tiene pues su esposo.
0: Sí.
2: Y pues él no es mi papá. Entonces,
1: él no es el papá.
2: Cuando la familia se unió, y resulta que pues él tenía su hija. Y pues ella siempre me pareció muy linda, muy todo, pero pues ya era 2 años menor que yo. Entonces, pues, en realidad no, nunca tampoco la miré con otros ojos, ni absolutamente nada. Pero a medida que fue pasando el tiempo, yo la empecé a ver como más bonita, más linda. Ella era súper especial conmigo, pero pues nunca nos decíamos como, ay, le decía mi hermano, no, nunca, nunca, nunca, nunca nada. Mi mamá tampoco, pues, me dijo como absolutamente nada. Entonces, una vez, ella salió con las amigas, no sé qué, llegó súper racha a la casa. Y cuando llegó, me dijo, usted es el amor de mi vida. Pero yo sé que entre usted y yo no puede pasar nada. Entonces yo le dije que por qué. Y obviamente ella me dijo que pues porque mi papá y su mamá, no sé quién. Entonces yo le dije, pero pues es una necesidad de que sepa alguien. Entonces obviamente pues pasaron cosas y resulta pues de que hoy en día pues todos escondidas, yo la amo, ella es el amor de mi vida, pero pues nadie puede saber. ¿Ustedes qué me recomiendan? ¿Será que le decimos a nuestros papás? Obviamente pues ellos siguen casados, pero pues hay que...
0: Dele como a zapato cagado, ese, ya.
1: Pero siga. ¿Qué son esos consejos suyos?
0: Obvio, pues que no son nada. ¿Qué son? Ellos
1: pero es
0: de
1: que
0: sangre
1: él,
0: no
1: él
0: son
1: está
0: nada.
1: Preguntando que si cuenta o no.
0: Pues cuente, obvio, el de que parce le gustó, hágale. ¿Y usted por qué? ¿Usted escondería? Yo, ¿qué más esconder? ¿Es que acaso es mi hermana de sangre? No, es una hermanastra.
1: No, no es ni hermanastra porque no es hija ni siquiera de él.
0: Dele, parce, métase a Bea. Aprobado por
1: de cabeza por Arturito y sin casco, DJ. Aprobado por Chayanne. ¡Ay, no, Arturo!
3: ¡Hijo del diablo!
1: ¡Ay, no!
0: Eso queda en familia, pueden salir los cuatro a pasear. No, venga, espere.
1: No, ¿ustedes qué harían? Más bien, ya venimos a escucharlos. Sí, porque, sí. Uy, Dios mío, yo estoy impactada.
0: ¿Qué dicen los oyentes?
1: Exacto, ¿qué dicen los oyentes? 320-54-75-95-1. ¿Qué pasó?
0: Pensaba que, es que, o sea, nos llegan unos toxicapítulos.
1: Heavis.
0: Que uno dice, parce, uno qué va a creer que eso sea en la vida.
1: Y vea, ya venimos a escucharlos, ya venimos a escucharlos a través de nuestro amigo WhatsApp.

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3: ¿Usted qué haría? ¿Usted qué haría?
4: En esta situación.
3: ¿Usted qué haría, Arturito? Venga, contexto primero que todo. Para nuestros oyentes que apenas van llegando, pues les contamos que nos cuenta un oyente que él tiene su mamá. Su mamá tiene su esposo, aparte, pues él no es el papá.
4: Es, o sea, es el padrastro.
3: Sí.
4: El padrastro.
3: Y ellos, pues cuando él dijo así, que cuando la familia se unió, el señor tenía una hija.
4: ¿Tiene una hija?
3: Tiene una hija.
4: ¿No se ha muerto?
3: Tiene una hija que era dos años menor que él.
4: Ajá.
3: Resulta pues que él siempre le había parecido lindo, linda, pero pues hasta ahí.
4: ¿Y ustedes se imaginan qué pasó?
3: ¿Qué pasó, cierto?
4: Pues,
3: que una vez ella llegó borracha a la casa y él y ella misma le dijo a él que él era el amor de la vida.
4: Uh-huh.
3: Obviamente él le dijo pues que nadie se podía enterar.
4: Hubo
3: que no sé
4: coito.
3: Qué.
4: Hubo,
3: sí. Pasó lo que tenía que pasar, sí. Se me catearon los dulces, siguieron. Y hoy en día pues él dice que la ama y que no sabe si contar o no contar. A ver, ¿yo qué digo?
4: En la familia.
3: En la familia, claro.
4: O sea,
3: claro,
4: no saben si contaron o no contaron en la familia.
3: Sí, por aquí ya contaron. Venga, yo digo una cosa, y es, si usted cree, y lo decían ahorita en TikTok, si usted cree que esto es de verdad, o sea, que va en serio, cuente. Vamos a ver qué dicen nuestros oyentes.
4: ¿Cuál, Sana?
5: No, Paulita, ahí no hay nada que formalicen eso. Formalizan ¿y? Relaciones de primos.
3: Sí.
5: Que realmente son sangre y son sí. familia.
3: Es verdad.
5: Ahora van a formalizar unos hermanastros ahí. Nada, eso que destape esa olla y si le gusta, como el papá y la mamá tuvieron derecho de rehacer su vida.
4: Sí,
5: él puede
4: sí,
5: enamorarse y hacer lo suyo ahí con la hermanastra.
4: Sí,
3: es verdad. Día. Es verdad.
4: Positivo, sí.
3: Es verdad, positivo para qué.
4: Para que
6: Para que
4: hagan una familia de cuatro.
7: ¿Qué es eso, Paulita? No, yo estoy de acuerdo con Arturito, no son nada. Si fuera, pues, cierto, bueno, familia o algo así, pero pues, si no es ni allá ni acá, no, porque se ocultan. Tan lindo que es vivir un sentimiento tan bonito, no. Eso hablen, pidan consejo y sigan adelante si es que de verdad se quieren.
4: Se nota que
7: pero si no se quisieran, pues no valdría la pena, ¿cierto? Pero hay como este bonito vivir y ser libre y poder vivir con amor y armonía y uno poder expresar todos sus sentimientos. Es muy hermoso.
3: Sí, total.
7: Yo estoy en modo mis no, para adelante
4: eso.
7: Sin miedo. Que para atrás.
4: ¿Qué le haga? Verdad. ¿Qué le haga?
3: Ah, para adelante, vea, que dice la People en TikTok. Dice.
4: Que no
3: de cabeza,
4: juntos,
3: ni siquiera crecieron juntos, ahí no hay nada, dice Julián. Dice, el problema del caso es que si ellos esperan que sea algo a mucho futuro, si quieren algo muy duradero, porque si hay un vínculo pues por una de las partes y que a procrear.
4: Para nada.
3: Dejen.
4: No, pero venga, ¿será que afecta la relación ahí de los papás si ellos dos se meten?
3: Eso iba a decir, que ¿será? De pronto lo que pueda afectar sea eso. De pronto lo que pueda afectar sea eso.
4: ¿Cómo así que la deje? ¿Que la deje en embarazo o qué? Están diciendo ahí en TikTok que la deje. ¿Qué dicen nuestros oyentes? A ver, 320-54-75-95-1.
3: Imagínese uno un despecho ahí con... ¿Ah?
4: No, mejor ahí aprovechan los padres y se deshacen de sus hijos.
3: De una vez de los dos.
4: Sí, de los dos.
3: De una vez de los dos.
4: Uy, eso debe ser muy incómodo.
3: Sí, debe ser muy incómodo. Yo no sé qué podría pensar más bien la mamá y el papá. Porque obviamente ellos van a decir, pues, o sea, va a ser re incómodo. Pero. Sin embargo, no son nada. O sea, aquí, ¿cuál es el consejo
4: bueno
3: que yo le doy?
4: Lo bueno es que no tienen que pagar arriendo.
3: Ah, no.
4: Sigue en la misma
3: ya
4: casa
3: está.
4: De los papás.
3: No, listo.
4: Es que hay que ver los pro y los contra.
3: Ya
4: el
3: venimos
4: pro es eso.
3: A seguir hablando del Toxic Capítulo. Ustedes siguen reportándose a través de nuestro WhatsApp, a través de nuestro TikTok, @mixradiomanizales.

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0: comenzamos de Toxi capítulo en el arranque de Mix, donde aquí nadie en realidad responde por nada de lo que se diga.
1: Aquí que nada, no. nada. Venga, contexto y rapidito para los que apenas llegan, 9:06 a.m.
0: Sí.
1: A ver, nos describe un oyente. Nos dice que él, pues, la mamá de él se casó con otra persona.
0: Sí.
1: Esa otra persona, pues, tenía su hija.
0: O sea, es el padrastro,
1: el
0: y
1: padrastro,
0: la hermanastra.
1: Y la hermanastra, exactamente. Y resulta que, pues, se enamoraron. Sí. Se enamoraron entre el hijo de él y el hijo de ella. Una vez ella llegó borracha y le dijo que era el amor de la vida. Pasa, se mecatearon, se comieron los dulces y pasó lo que tenía que pasar. Se enamoraron. Y nuestro oyente nos está preguntando si de verdad cuenta o no cuenta la situación.
0: O sea, el man está asustado, o sea,
1: si está asustado, que compre un perro.
0: Sí,
1: eso,
0: sí. Mató el león y se asustó con la piel.
1: Sí, no. Venga, ¿qué dicen nuestros oyentes? ¿O qué piensan nuestros oyentes de esta situación?
0: ¿Qué dicen? A ver, 320-54-75-95-1.
1: Porque yo qué pienso, a ver.
0: ¿Qué? ¿Usted qué le diría?
1: Que nuestros oyentes. A ver, yo qué digo, pues primero no son nada.
0: Sí,
1: porque
0: ya,
1: en realidad no son nada,
0: ya,
1: ¿cierto? Pero sí, yo siento que antes de contarle a todo el mundo, deberían contarle, pues primero coger como a la mamá y al papá y coger, venga, pasa esto y esto y esto y esto.
0: Si no es que ellos ya se dieron cuenta, pues que viven en la misma casa. Tienen que mirar los pro. No
1: los
0: tienen
1: pro,
0: que si se van a vivir juntos, se quedan ahí. Pues,
1: no tienen que pagar arriendo,
0: no
1: tienen
0: que
1: mercar. Si pelean, se va uno para una habitación y el otro para la otra.
0: Exacto.
1: ¿Para qué?
0: Eso es.
1: ¿Para qué más?
0: Eso es lo que tienen que hacer.
1: Eso es lo que tienen que hacer. ¿Por qué? Porque no son hermanos de sangre.
0: Pueden
1: no
0: tener hasta hijos.
1: Lo que decía ahorita un oyente.
0: ¿Qué?
1: No son, o sea, por ejemplo, aceptan relaciones que son primos, que son,
0: sí,
1: que de verdad tienen sangre. Ah, pues sangre de la familia.
0: Uh-huh.
1: Ahora alguien que no tiene nada que ver.
0: Sí.
1: No. Fue feliz la mamá del chino y el papá que se separaron y tuvieron otro esposo, otra esposa.
0: Sí.
1: Ok. No, yo no sé.
0: ¿Qué pensarán
1: de nosotros en Japón?
0: No. Los papás biológicos.
1: Ay, sí.
0: ¿Qué
1: pensan? Bueno, esa es una muy buena pregunta.
0: Biológicos.
1: Sí, ve, usted, o sea, ¿para qué se fue por allá? No sé qué.
0: ¿Por qué metió con ese hombre?
1: Por culpa suya ese se metió con mi hija. Por culpa suya ese se metió con mi hijo.
0: ¿Qué pensan los papás?
1: Qué buena pregunta.
0: Pero no, en realidad, parcero, hágale.
1: Digo que le cuente.
0: Sí, de cabeza y sin casco.
1: Por primera vez en la historia.
0: No, pero
1: estamos
0: que le
1: de
0: haga,
1: acuerdo.
0: Que le haga, ¿no? Que le haga, porque es que qué problema hay, no son nada.
1: Sí.
0: Que
1: no
0: hayan crecido juntos, tampoco. Ya, apenas de conocer. Es como
1: igual
0: está conociendo una novia nueva.
1: Él
0: ya
1: en el audio nos dijo que la mamá.
0: ¿Qué?
1: Y pues, o sea, ellos nunca les habían dicho como que se trataran como hermanos y no lo querían. Entonces, pues.
0: Y se trataron como algo
1: como
0: más.
1: Como algo más. Se pasaron.
0: Y que querían era otras cosas.
1: O sea, cogieron confianza. Se lo tomaron muy a pecho.
0: Y mucha confianza.
1: Se lo tomaron muy a pecho. Pero bueno, people, ese es el Toxi capítulo de hoy. Ustedes ya saben que si tienen un Toxi capítulo, lo pueden enviar a través de nuestro mismo WhatsApp, 320-54-75-95-1. Recuerden que los estamos haciendo martes y jueves. Martes y jueves.
0: Los Toxi capítulos.
1: Los Toxi capítulos para que ustedes se parche con nosotros también.
0: Venga,
1: ahí,
0: ya vienen artistas invitados. Acá
1: sí,
0: de
1: señor.
0: Manizales.
1: Mejor dicho, nos fuimos primero con música. Ya venimos en Mix Radio.

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1: Valdemar, les dijimos que teníamos invitados muy especiales, y si usted los quiere ver, quiere saber de quiénes están aquí con nosotros en modo Mix Radio, conéctese ya mismo a través de nuestro TikTok, arroba Mix Radio Manizales, para que vaya y chismose si usted es mujer, le gusta los hombres, le gusta el caldo de ajo, hágale, arroba Mix Radio Manizales.
2: Si le gusta conéctese. Rehabilitar Gami, No, es que son muy parceros, no es que les esté tratando mal, no, son muy parceros. Bienvenidos a Mix, un día acá de la casa, a MG, a JM.
3: ¿Qué se hizo la gente, Mix?
2: ¿Cómo están, muchachos? ¿Bien o no?
4: Pégase este. Está sintonizada y buenos días.
2: Bueno.
3: Gracias por acá otra vez, hombre.
2: La gente de Manizales, la gente que está ahí en TikTok, se debe estar preguntando, pero venga, pero ¿por qué es que están llevando a todos los artistas de Manizales? Lo que pasa es que se creó...
1: Hay un movimiento muy brutal.
2: Sí, muy chévere en Manizales, pero queremos que ellos nos cuenten de qué se trata ese movimiento que se está creando en Manizales.
5: Bueno, el movimiento Manizales en el mapa es creado, creo que apenas este año. Es más, creo que este mes apenas empezó Manizales en el mapa. Es un proyecto que llevamos 8 artistas de acá de la ciudad, ¿cierto?
2: Sí.
5: Pero queremos vincular muchos más artistas, ¿cierto?
1: Es vamos como a hablarle
5: que, así. Que el país sepa que Manizales también tiene talentos, ¿me entiendes? Es que, como veníamos hablando, Cali soltó talentos, Medellín suelta talentos cada ratico, Bucaramanga ya se está haciendo sentir, y ahorita mismo Manizales nos estamos haciendo sentir por redes sociales y todo. Entonces, Cookie fue el creador de ese proyecto de NSB, pues que es la canción, No Se Ve, y nos vinculó a todos.
1: Ok.
2: Venga, JM.
6: Señor.
2: No, no lo estoy regañando. ¿Cómo va, JM? ¿Cuánto lleva en la música?
6: Yo llevo en la música aproximadamente 6 años.
2: ¿Qué se sintió que lo hayan hecho parte de este proyecto? Y digo, uy, parce, hago parte de los artistas de Manizales.
6: La verdad que se sintió pues como bien importante para mi carrera, hacer parte de artistas tan talentosos.
2: ¿Cuánto lleva en la música?
6: 6 años.
2: ¿6 años?
6: Sí, aproximadamente 6 años, 5 okay. años.
2: ¿Y MG, cuánto lleva en la música?
7: Yo en la música 8 años.
2: ¿8 años? No. ¿Y cuándo le olvidó? Mentira, no. No, pero chévere, o sea, le digo la verdad, me gusta porque ellos son parceros, son de acá de la casa, han estado con nosotros en eventos, ya hay muchísima confianza. Y me da alegría verlos que todos estén juntos.
1: Sí.
2: Y que no, no, no, eso, casi que no, porque normalmente.
1: Bueno, nosotros llevamos acá ya que 3 años.
2: 3 años.
1: Y nunca, o sea, nunca había pasado nunca eso. Había y pasado siempre eso. Lo hemos dicho, ojalá los pelados de acá se unieran.
2: Se unan, porque es que uno se da cuenta que se ponían a hablar que el uno, que el otro, que vea, que este, que no, que este sacó música muy malo. Y deberían de haber hecho esto hace muchísimo tiempo. Sí, sí. Pero bueno, ya
1: llegó, se logró el momento.
2: Llegó el momento, pero entonces vamos a hacer algo. Como tenemos 2 artistas acá. ¿Cuál es la última canción que ha sacado JM aquí para que nos la escuchemos de una vez en Mix? Pero esperemos que No Se Ve, todavía no la vamos a tirar. ¿Cuándo sale No Se Ve? ¿Tienen presupuestado?
6: No, no se puede decir. Todavía,
2: no, pues, todavía no se puede decir.
1: Ya la iba a embarrar.
2: Vea, ya casi queda grabado. Pero entonces, bueno, No Se Ve va a ser primicia pues aquí, la vienen a estrenar acá.
6: Sí,
2: ya
6: sí,
2: dijeron, obvio. Ya dijeron que la vienen a estrenar acá, obvio, y aquí obvio. Va a estar sonando No Se Ve.
6: Obvio.
2: Entonces ya saben, oyentes, hay que apoyarlo de aquí. Y JM tiene esa canción, ¿ay cuánto la sacó?
6: Antier.
2: No, la tiene fresquita. Maestría, a ver, ¿cómo se llama?
6: Orgullo.
2: ¿Y de qué trata?
6: Eso es un desamor, eso es...
2: Apenas para Paulita, venga, póngale volumen a eso, a ver, la escuchamos en modo mix.
1: Se va a llorar.
6: Paulita, llore.

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1: 9 de la mañana, 32 minutos. Seguimos con nuestros artistas de Manizales en el mapa, dándola toda como siempre. Es más, conéctense en nuestro TikTok, de verdad que ahí estamos hablando pues fuera de micrófonos. Los vamos a poner a bailar salsita.
2: Les están preguntando cosas también.
1: Les están preguntando cosas.
2: Pero venga, que, pero solteros, preguntan ahí que dice soltero.
3: Soltero, sí, soltero.
4: No, yo no.
2: Ah, soltero.
3: No.
1: Dígalo orgulloso.
2: Pero ¿por qué dice soltero? Porque dice yo no, pero escondido por allá.
4: Porque me regaña.
2: Que la pena. Entonces,
4: ¿sí que es? Regañan decir que tiene novia. No, no, dijo que está soltero, listo. Chao.
2: Son dos artistas de aquí, de la ciudad de Manizales, porque están en un proyecto muy chévere, muy parchado, que se llama Manizales en el mapa. Hay una canción que va a salir.
1: NSB.
2: El próximo mes,
3: ya casi.
2: Bueno, ya casi va a salir la canción. Eso. La vamos a tener acá en Mix. La vamos a dar muchísimo cariño. La vamos a estar sonando muchísimo acá en Mix. Entonces, la idea es que toda la gente de Manizales se sienta orgullosa de lo que tienen, de sus artistas. Apoyen lo de aquí. No, es que no, si traigo es el artista del otro lado, que yo me dije que no.
1: Vea, y apoyan más gente de otros lados que los mismos
3: pelados. Pero yo les voy a decir una cosa. Últimamente ya la gente sí está tirando la moda.
1: Es verdad.
4: Están creyendo en la
3: buena que.
2: Es que eso debe ser. O sea, hay que creer en lo de nosotros. ¿Por qué a la gente de Medellín le va tan bien? Porque claro, entre ellos mismos se arropan. ¿Por qué a la gente de Cali le está empezando a ir bien?
1: También.
2: Porque ellos mismos se están
1: arropando. Ya se dieron cuenta de lo que de verdad hay que hacer, apoyarse. Y está viendo acá.
2: Usted que va ahí en el bucéfalo, en el taxi, en su carro, y está escuchando en ese momento el arranque de Mix, tómese el tiempito ahí, busquen las redes sociales a los muchachos. ¿Cómo aparecen en redes sociales?
3: MG.oficial, EMMG.oficial.
2: ¿Y el otro, parcero?
4: Yo aparezco JM Oficial, JOTAM Oficial guión bajo.
1: Servidor.
2: La verdad es que son parceros parchados de acá. Se viene una canción con 8 artistas que se llama No Se Ve. Entonces tienen que estar bien pendientes de Mix. Pero hoy también tenemos estreno de MG. Me dijo que tiene música nueva por acá. Muestre a ver qué es lo que tiene.
3: Musiquita que va a salir el 5, pero eso me da primicia porque estamos en Mix, ¿me entiende? Los oyentes de Mix, escúchese en eso.
2: Aprovechó y dijo, no, yo la voy a tirar de una vez.
3: No, de una vez, porque es que hasta la que le estamos haciendo
2: fuercita.
3: Es un EP desde las puertas de Manila, salimos del 5, Jope.
2: ¿Y cómo se llama? ¿Y cómo se llama esta canción?
3: Se llama Polvito Fijo.
1: Ay, Dios.
2: Polvito Cortico.
1: Polvito Fijo.
2: Polvito Fijo.
1: Polvito.
2: Vamos a ponerla desde el principio. Dale, pelo. Vamos a sonar aquí en Mix Radio Manizales, apoyando a la gente de acá de la tierra.
3: Qué belleza.
2: Manizales en el mapa.

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1: 9:46, muchachos. Muchísimas gracias por estar por acá con nosotros. Obviamente esperamos de que Manizales siga en el mapa, que siga dándola a todos ustedes, y por acá los esperamos cuando ya salga la canción.
2: Muchísimas gracias, Arturito, Paulita, gracias por siempre apoyar los talentos locales. Desde el comienzo ustedes están ahí pendientes. De una que gracias, porque eso es una fuerza para nosotros, una motivación. Y Dios bendiga a todos los oyentes de Mix.
1: ¡Eso!
3: Hey, sí, muchas gracias a todos los que estuvieron conectados ahí, nos estuvieron escuchando. Ya saben que se viene el proyecto de No Se Ve. Un proyecto que todos le tenemos fe. Gracias a Arturito, a Paulita por el espacio.
2: ¿Usted por qué está tan serio? Usted no, no,
1: sabe que usted él le prende ese micrófono.
3: Yo con el micrófono ya me pongo serio.
2: No, de verdad son artistas de aquí. En esta canción No Se Ve hacen parte 8 artistas. Pronto vamos a tener más artistas aquí invitados. Entonces ya saben, estén pendientes de todas las redes sociales, estén pendientes de Mix también. En sus redes sociales estén pendientes. ¿Cuáles son?
3: JM Oficial. JOTAM Oficial guión bajo.
2: ¿En cuál es esa? ¿En Hi-Fi?
4: En Instagram. Okay. Ay, qué regalo te tiraron ahí, Tito, ve.
1: Ay, mira, ve.
4: Mis redes sociales.
1: Mira, ve.
2: ¿Por qué se asusta?
4: Mis redes sociales, mg.oficial. Y ya saben que dentro del party no se ve.
3: Ay, ay, ay.
2: Gracias, muchachos, por estar acá. Y venga, y cuando salgan de Manizales en el mapa, no se les puede olvidar de dónde vienen.
1: ¿Qué
2: de Manizales, ¿eh? ¿En
4: Manizales?
2: Porque normalmente cuando los artistas se pegan.
4: Ah, sí,
2: no, pero ya le olvida, no, pero la idea es esa, que sigan ahí, que crezcan entre todos y hagan que por acá los vamos a estar apoyando.
4: Dios bendiga, muchas gracias.
1: Nos vimos, feliz resto de mañana, people. 9:48 en Modo Mix.
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1: 11 en punto, escuchando Mix.

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10: 12 en punto en Mix.

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1: Aquí estamos en el Pa'lante y para atrás, por acá por Mix Manizales, a esta hora conexión con Mix Radio. Están listos y preparados para el fin de semana, ya el jueves, ya, y además que este fin de semana hay que aprovecharlo muchísimo, porque el fin de semana, ya lo sabes, sábado y domingo, hasta el lunes al mediodía hay ley seca, entonces ustedes aprovechen lo que es este jueves, viernes, para que disfruten y lo pasen genial. Además que hay muchos lugares para que usted disfrute por acá, por Mix, por Manizales del Alma, que hay sitios como Milán, Chipre, ahora que tiene el Boulevard activo, la Santander, Pleno Centro, Parque Caldas, bueno, donde usted quiera irse, pero eso sí, siempre escuchando Mix Radio.
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0: Atrás. Estamos en el Palante y para atrás por acá al mediodía, 12 del día, 2 de la tarde. Soy Offer Solís Connection con todos los oyentes.
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0: Por ahí me andan programando canción de Ozuna, también música que anda haciendo Ángel y Chris y lo que anda sonando por ahí de Wisin y Yandel. Suena muy bien en el Palante y para atrás en modo mix.
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10: 1 de la tarde en punto, en modo mix.

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1: Arranca una nueva hora del Palante y para atrás por acá con Mix Radio Manizales. Qué bueno que estén ahí conectadísimos, además que se preparen para un fin de semana de mucha labor para el ciudadano como tal. Toda la ciudadanía, toda la gente en Colombia, en el mundo, porque también hay mucho colombiano en otro lugar del mundo que ya votaron, ya ejercieron su labor como ciudadano y usted lo va a hacer este fin de semana, así que ya lo sabe. Sábado, domingo, usted ahí con Action, no trasnocharse, nada de tomar y con todas las de la ley, cinco sentidos para ir a votar este próximo domingo. Es un consejo desde aquí. Desde Mix Radio.
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1: Vamos avanzando en este pa'lante y para atrás por acá en este jueves. Pilas, que no les vaya a coger la tarde, no vayan a dejar absolutamente nada, celular, las llaves, el maletín, todo eso que usted tiene que llevarse para irse en esta tarde a darse una vuelta por acá por Manizales. Hágale pues, ya mismo conectado con Mix Radio. Tiene más música por ahí programada, algo de Paulo Londra, también música que hace Marc Anthony con Wisin y canciones de Mr. Fox. Todo eso suena en el pa'lante y para atrás.
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2: Estamos llegando al final del palante y para atrás de este jueves, pero ustedes no se desconecten por nada de la sintonía, porque ya llega el mixeo durante toda la tarde. Se parchan ustedes en el almacén, en la fábrica, en el taller, donde quiera que usted esté, en el Fruer, pero eso sí, escuchando Mix Radio. Soy Offer Solís, por acá Conexión.
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2: Mañana nos escuchamos de nuevo para que estén muy pendientes de la emisora. No se despeguen por nada, ganen boletas y además se pidan un clásico y una canción nueva.
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8: Dos en punto en Mix.

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0: Es que los clásicos nos pertenecen. Aquí estamos parchados en modo mix, escuchando Mix Radio Manizales. ¿Cómo está mi gente linda, mi gente bella? De mixeo, acompañando esta tarde. Un poquitico de agua, pero bueno, no importa, no, ya relajados en modo mix. Hoy es jueves de TVT, así que por eso estamos mixeando muchos clásicos. Pero venga, espere que también se dejó de venir música nueva. Les voy a presentar una canción. Es la nueva de My Towers, Valdemaro, se llama Una Nada Más. Es buena, es parchadita, preste la atención para que la soya ahí en modo mix. Una Nada Más, es lo nuevo, lo último de My Towers aquí en Mix Radio Manizales. Así que póngale volumen a ese radio, relájese y póngase ahí en modo mix. Póngale pues volumen ahí, papi.
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11: 2:57 en Mix Radio.
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0: Claro, ya paró el agüita. Seguimos desparchados en Mundo Mix. Tarde de jueves. Se acabó mayo prácticamente. El último jueves de mayo. Se dejó venir junio. Época de mix vacaciones, de primas. Ahora vamos a pasar el bueno de mundial, que lo vamos a vivir en modo mix. Vamos a pasar el bueno en modo mix. 320-54-75-95-1. Estamos de mixeo, parchados. Ahora empieza a reportarse. M-I-X Mix. Cambien de estado. Ponte en modo mix. A reportarse ahí a través de nuestro amigo WhatsApp, a pedir sus canciones favoritas. Clasiquitos, sí, hoy es jueves de TVT, así que se vale todo.
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0: Y dijo clásico.

0: estamos rompiendo, no estamos rompiendo. Venga, venga, venga, venga, venga. Hablando de este clásico rompe que es del 2004. Esta canción es como del 2005. Si no estima el 2005. Déjenme decirles que el próximo domingo de 12 a 2 de la tarde va a estar conectado Mr. Bravo a nivel nacional en Mix Radio. Presentando Palos 2000. Los Palos del 2000. De 12 a 2 de la tarde el próximo domingo. Ya saben, pues va a ser los domingos de 12 a 2 de la tarde. Guarde esa fecha. Téngala ahí. Buenos clasiquitos. Ahí los vamos a encontrar con Mr. Bravo. Que se une para los 2000 en modo mix, escuchando mix. 3 de la tarde, 23. Aquí estamos mixeando tus canciones favoritas. Por ahí me están pidiendo clasiquitos también. Es que hoy jueves de TVT, Valdemaro. Muchos clasiquitos. Obvio. Ahí me están pidiendo que querer y amar. ¿De quién es? ¿Qué es esto? Espere, vale. Esto es de Joan y O'Neill. Sí, señor. Vamos a buscarlo. Vamos a complacer a los oyentes. Vamos a mixearle sus canciones favoritas, porque es que aquí se vale todo.
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16: 4 en punto en Mix.

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3: 5 de la tarde y estás escuchando Mix Radio.
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5: Estáis en punto en Mix.

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4: 7 en punto en modo mix.
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